0: 7 y 29.
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0: 8:32.
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1: 10 y 27.
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0: 31.
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29.

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1: Buenos días, amables oyentes. Bienvenidos al programa La Naturaleza y la Salud. ¿Cómo están, oyentes de todo el departamento de Cajamarca y departamento de Amazonas? Toda la región nororiental que nos sintoniza a través de la radio. Yo soy Segundo Herrera, especialista en medicina alternativa, promocionista internacional. Estamos en cabina de radio para hablar de la salud, para informarles sobre las alternativas de la medicina natural que día a día evoluciona en el mundo entero.
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1: Millones de personas en el mundo están convencidos que la medicina de invención humana solamente es un paliativo, calma el dolor pero no cura la enfermedad. Ellos convencidos hoy consumen medicina del campo, medicina natural, medicina de Dios. Señores, la medicina natural es la medicina de Dios, lo que Dios dejó para el hombre, para el beneficio de su salud. Plantas, cortezas, tallos, raíces, si lo sabes utilizar, te cura no solamente el cuerpo, sino te cura hasta el alma. Señores, hoy día en el programa vamos a tocar un tema de mucho interés. Hoy vamos a hablar de las enfermedades del varón. Vamos a hablar de la inflamación de la próstata. El hombre tiene una glándula llamada próstata en medio de las piernas, al lado del recto. Hay una glándula pequeña que se llama próstata. Tiene la forma y el tamaño de una nuez, pero es de mucha importancia para el varón porque le da carácter varonil. Fabrica hormonas masculinas y le da carácter varonil a todo varón. Sin ella no se puede concebir hijos. Sin ella no se puede tener una buena actividad sexual con la pareja. Cuando la próstata se inflama, cuando la próstata se irrita, hay dolor en los testículos. Hay ardor para orinar. Orinas muy a menudo. La presión de la orina es débil. Orinas como ducha, como regadera. No hay fuerza, no hay presión para orinar. Orinas la punta de los zapatos, la manga del pantalón. Hay hombres que han orinado y suben el cierre del pantalón. Caminan 2-3 pasos. Oiga, sienten la trusa mojada. se han orinado 3-4 gotas más, pero ya no lo han sentido. Eso se llama inflamación a la próstata. Cuidado con la inflamación prostática. Cuando la próstata se inflama, se irrita, oiga, se hincha, se vuelve del tamaño del huevo de una gallina, obstaculizando el paso de la orina. Ya no puedes orinar. En ese momento de emergencia tienes que ir a la clínica, al hospital, donde de inmediato tienen que meterte una sonda por el miembro viril. Oiga, y eso es doloroso. Eso es doloroso, no le deseo ni a mi peor enemigo. Cuidado, amigo, vaya a parar usted a un quirófano, a una cama de hospital, cuando ya no puedes orinar. ¿Cuántos hombres sufren de prostatitis? Inflamación a la próstata, ardor, dolor para orinar. ¿Cuántos varones orinan más en la noche que en el día? Salen 3-4 veces en la noche a orinar. La próstata está inflamada, está irritada. Hoy te voy a recomendar la medicina especial para la próstata. Hoy vamos a hablar del famoso guanarpo, el guanarpo macho, señores. El guanarpo tiene dos funciones: ayuda a la erección, porque eleva la libido, eleva el deseo sexual y desinflama la próstata. El guanarpo, hay dos tipos de guanarpo, ¿eh? Hay un guanarpo de la selva y hay un guanarpo de la sierra. Yo le hablo del guanarpo de la selva, ese bejuco que tiene la forma del miembro viril del hombre. Ese bejuco, que es una planta afrodisíaca usada por los achaningas, por los indígenas de la zona, por nuestros hermanos nativos. El guanarpo macho, señor, para que usted sea ese macho alfa, ese macho que se respeta. Guanarpo macho, la planta milagrosa que te devuelve la libido, te devuelve el deseo sexual, eleva la testosterona para que puedas tener una buena relación sexual con tu pareja. 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Carga bien esa batería, carga bien esa batería que está totalmente descargado, sin ganas de tener sexo con tu pareja. Hay personas, queridos amigos, que duermen ya con la esposa en camas separadas, porque ya se les acabó el deseo sexual. Oiga, la mujer quiere y el hombre no puede. No puede satisfacerle sexualmente bien a su pareja. Aquí vienen los problemas ya matrimoniales, los divorcios, las separaciones, la infidelidad. La esposa le es infiel a su esposo porque el hombre no le cumple la ley del matrimonio. El hombre, oiga, más demora en sacarse la ropa que en tener una relación sexual con la pareja. Hoy día hemos tocado este gran tema, señores, un tema que muy poco se habla, muy poco se comenta, pero lo sufren un 30% de varones en el mundo. Y no solamente hombres de edad, no, señor, no solamente hombres de edad tienen este problema. Hay jóvenes, 30, 35 años, 40 años, y ya tienen problema con su sexualidad. Oiga, sufren de disfunción eréctil, no tienen buena erección al momento de tener una relación sexual con la pareja. 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
2: 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Sepa usted cómo está el estómago por dentro, cómo se encuentra ese hígado, si está bilioso, si está grasoso, el riñón, si tiene arenilla, tiene cálculo, el pulmón, si hay un posible edema, la próstata, si está agrandada, si hay prostatitis, cómo está el páncreas, está generando insulina necesaria para evitar la enfermedad llamada diabetes, el cerebro, cómo se encuentra, hay mareo, zumbido en el oído, hay desvanecimiento, hay dolor, hay migraña, cómo está el cuello uterino en la mujer, hay inflamación, hay quiste ovárico, fibroma, mioma. 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

0: Tus problemas no le cuentes a nadie, amigo. No le cuentes a nadie tus problemas. No gastes tu energía. No pierdas tu tiempo contándole tus problemas al amigo, a la gente. Cuando tú le cuentas tus problemas a la gente se ríe, se burla de tus sufrimientos, se burla de tu enfermedad, se ríe de tus desgracias. A la gente no se le cuenta los problemas. A la gente no le cuentes tu vida. Señor, tenga cuidado. Amigos, en esta tierra no hay. Amigos hay cuando estás tomando, celebrando la fiesta, el cumpleaños. Ahí tienes amigos. Pero cuando estás enfermo no tienes amigos. Cuando tienes problemas no tienes amigos. Los amigos solamente se burlan de ti. Oiga, cuando al amigo le cuentas que quieres hacer un emprendimiento, quieres poner un negocio, quieres comprarte un carro, algo bueno, el amigo más bien te desanima. No lo compres, no lo hagas, a mí me fue mal en el negocio. Señores, no hay amigos en esta tierra. 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A mí dime tu enfermedad. A mí cuéntame tu vida. Porque yo no soy tu amigo, yo estoy para aconsejarte. Yo estoy para orientarte, para guiarte, para que encuentres el verdadero puerto donde anclar tu destino. 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Hermano en Cristo, llego a la parte final del programa. Muchas gracias por escucharme. Muchas gracias. Dios y la Virgen, derrame bendiciones en cada uno de sus hogares. Muy buenos días. Que Dios me los bendiga. Permiso.
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2: Y 25.

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1: Claro que sí, mis queridos amigos. Ya estamos aquí nuevamente como siempre.

0: su suerte rápidamente, para que rápidamente conozca usted lo que es el progreso. Para mí lo primordial es que usted rápidamente pueda recuperar su felicidad y pueda usted vivir feliz en su hogar junto al hombre, a la mujer que le abandonó. Lo que yo quiero es que usted lo más pronto posible se sane, se cure, para que ya deje de sufrir con ese dolor, para que ya deje de sufrir con esa enfermedad. Por eso es que yo tengo que continuar con los tratamientos de las personas que ya están en tratamiento conmigo. Si usted vive en algún caserío lejano, si usted vive en algún lugar lejano, haga usted un esfuerzo, haga usted un sacrificio, todos los modos posibles de venir aquí. Mis queridos hermanos del alma, hay un dicho que dice que las cosas buenas de la vida no se consiguen fácilmente, y eso es la verdad. Las cosas buenas de la vida no se consiguen fácilmente. Si usted quiere conversar conmigo, haga como mucha gente lo hace. Hay personas que, por ejemplo, están llegando de Pacaypampa, de Ayabaca, gente que está llegando de Chiclayo, de Trujillo, hasta de Lima están viniendo, porque lo que más quieren es encontrar la solución a sus problemas, recuperar su felicidad y curarse de esa enfermedad que están sufriendo.
1: Mi nombre es Verónica Zapata y tengo 31 años y soy de Piura. Lo que pasa es que mi esposo me había abandonado y se había ido con otra mujer. Se olvidó totalmente de nosotros y ni siquiera me mandaba para la comida de mis hijos. Por más que yo le rogaba, él no quería regresar. En lugar de mantener a sus propios hijos, estaba manteniendo hijos ajenos. Yo lo hice ver en otros curanderos que me ofrecieron hacerlo regresar. Le hicieron unos amarres para que él regrese a mi casa, pero nunca regresó. Una prima que vive aquí me llamó y me contó del maestro. Me dijo que él era un buen curandero y que de repente él sí me podía ayudar para que mi esposo regrese a mi casa. Yo visité al maestro curandero. Cuando él me vio las cartas, me dijo que a mi marido, que esa mujer le había hecho un amarre para que esté con él y se olvide de mí y de mis hijos. El maestro me dijo, para que mi esposo regrese a mi casa, tenía que romper ese amarre que le había hecho esa otra mujer. Yo confié en él y le hice ese trabajo para que le rompan el amarre que le habían hecho. Yo vi con mis propios ojos la ropa interior de mi esposo, que estaba amarrada con la ropa interior de esa mujer, que era el amarre que esa mujer le había hecho, y por eso era que los amarres que me hicieron los otros curanderos no hicieron efecto. Yo agradezco al maestro porque gracias a él que rompió ese amarre, mi esposo ahora está en mi casa. Somos felices más que antes con mis hijos. Es un buen esposo y un buen padre. Y estoy agradecida al maestro. Gracias a él, ahora estoy feliz. Yo recomiendo a todas las personas que estén pasando por mi mismo problema, visiten al maestro. Él sí les va a ayudar. Gracias, maestro. Que Dios le bendiga. Gracias.
2: Hermana, buenos días. Dígame cuál es su nombre, cuántos años tiene y dónde vive.
3: Mi nombre es José Carrizales, tengo 58 años y vengo desde Huancabamba.
2: Desde Huancabamba. Dígame, hermano José, ¿y cómo así vino usted a visitarme desde Huancabamba?
3: He venido porque un hermano mío me ha recomendado con usted.
2: Dígame, hermanito José, ¿y cuál era su problema? ¿Qué es lo que pasaba en su vida que usted me vino a visitar? ¿Cuál era su problema?
3: Hermano, yo era un hombre de negocios, tenía mucho negocio, iba bien, todo bien, trabajaba bien, hermano, de ahí día a día. Ha ido cambiando, todo ha ido cambiando, vivo endeudado, tengo muchas deudas, hermano.
2: Dígame, hermanito José, y cuando usted me vino a visitar, ¿usted vino con fe, con voluntad de cambiar su suerte, con la esperanza de que las cosas iban a mejorar para usted?
3: Claro, hermano, yo sabía que, yo presentía que cuando llegué a su templo de usted, yo me iba a cambiar totalmente.
2: Dígame, hermanito José, ¿y cómo nota su suerte? ¿Cómo ve usted que está yendo su vida? Cuénteme la verdad.
3: Desde que yo soy acá, hermanito, ya estoy cambiando, ya estoy juntando mi platita, ya mi fuerzas para trabajar han vuelto, hermano. Estoy ya muy bien ya, hermano.
2: ¿Estás contento o estás descontento de haber venido a visitarme, hermano?
3: No, hermano, estoy muy contento. ¿Por qué? Porque he visto

0: Alejandro y mi hermano.
1: Hermanito José, este testimonio que tú estás dando en este momento lo están escuchando miles de personas, porque este programa se transmite en esta emisora que es muy potente, que incluso nos escuchan hasta el lado del Ecuador. Dime, hermano, ¿qué le podría usted decir a las personas que en este momento están escuchando tu testimonio? ¿Qué le podrías aconsejar en este momento, hermano José?
0: Yo a todas las personas que están escuchando este testimonio, las invito a que vengan aquí para que les cambie, así como me cambió a mí.
1: ¿Está usted contento, hermano?
0: Estoy contento y agradecido, hermano.
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1: Voy a saludar al señor. Me dice que usted ha nacido el 4 de mayo del año 1969. Me pregunta usted sobre su enfermedad. ¿Quiere que yo le diga si su enfermedad es para doctor o de repente es alguna enfermedad mala? Mi querido hermano Manuel, he investigado la fecha de tu nacimiento y a través de la fecha de tu nacimiento he alcanzado a ver que la enfermedad que usted tiene no es daño, no es brujería, no se preocupe. Vaya a la ciencia médica lo más pronto posible para que le hagan un tratamiento y puedan combatirte esa úlcera gástrica. Gracias por haberme enviado su mensaje. Dios que lo bendiga. Voy a saludar también a la señora que también me envió su mensaje, pero me pide que no dé ni sus nombres ni la fecha de su nacimiento. Me dice, llámeme como la mujer que quiere saber la verdad de su esposo, si va a volver o no. Mi querida señora, he investigado la fecha de tu nacimiento, he investigado la fecha de nacimiento de tu esposo también, que usted le ha hecho un amarre a su esposo. Tu esposo ya tiene 7 meses que se ha ido de tu casa. Y hace 3 meses más o menos que usted le ha hecho un amarre, pero hasta ahora no hay resultado. Es que lo que pasa, mi querida señora, que con amarre usted no lo va a hacer regresar a su esposo. Él se ha ido de tu casa no porque haya dejado de quererte, no. Lo que pasa es que la otra mujer lo ha amarrado, lo ha fumado, le ha hecho un amarre a tu esposo para que él esté a su lado allí como un cordero. Por eso que tu esposo se ha olvidado completamente de ti y de tus hijos. Y ese amarre no te va a salir, señora. Porque usted no puede hacer un amarre encima de otro amarre. Aquí lo que se tenía que hacer era romper primeramente ese amarre para recién, cuando ya tu esposo esté libre de esos amarres que le han hecho, poder hacerlo regresar. Venga a verme, mi querida señora. yo te voy a ayudar para que tu esposo regrese y puedas vivir feliz en tu hogar con tu esposo y con tus hijos. Gracias por haberme enviado tu mensaje. Voy a saludar a la señora que también me envía su mensaje y también me pide que no dé nombre de su hija. Me pregunta usted por su hija. Me envías los nombres completos y la fecha de nacimiento de tu hija. Dices que eres la madre preocupada por saber sobre su hija. Mi querida señora, he investigado la fecha de nacimiento de tu hija y ella tiene muchos problemas en su hogar. Ella está sufriendo bastante allí en la casa de su familia, del marido donde está viviendo, porque el marido la ha llevado a la casa de la familia, allí donde está la mamá, donde están los hermanos. Y permítame decirle que las hermanas de tu yerno le hacen la vida imposible a tu hija. Lo que pasa es que nunca han estado de acuerdo con esa relación. A tu hija no la quieren con ese hombre, lo quieren separar. Mi querida señora, aquí hay dos caminos. Si usted quiere que su hija siga con ese hombre, yo le puedo ayudar. O si usted quiere que se separen, también se puede lograr. Quiero que me venga a ver o llámeme para poder conversar, ¿de acuerdo?
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5: Buenos días.
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5: 5 y 56.

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0: 38 y 32.
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días, Perú, ¿cómo están? Bienvenidos al sábado fin de semana. Espero que estén bien. Amanecieron contentos, felices. Que hoy sea un día maravilloso, que todo te vaya bien. Llegamos rapidito al fin de semana. Fin de semana chelero. Fin de semana tonero. 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

ella se fue para siempre por culpa de tu amor. ¿Qué tales letras, por Dios? Con la voz de Carlitos Oraluz. 914-95-3992. Te repito nuestro chévere WhatsApp. 914-95-3992. Para que reclame su canción. ¿Qué planes para el día de hoy? ¿Qué vas a hacer? Me imagino que te vas a ir de juerga con los amigos. Si vas de juerga, por favor, te sugiero que lleves a tu esposa, a tu novia, a tu enamorada. Vaya y mancha, pero en familia. ¿Ya? Para la gente que está de cumpleaños hoy día, también que lo pase bonito. Que Diosito me lo bendiga. Y gracias por escuchar la cheverísima. ¡Qué buena!

0: esta canción más o menos sonaba el año 2010. 2009-2010. Ponme la canción Sin Ti.
1: Ay, qué roche.
0: Saludo para toda la gente que está de cumpleaños hoy, sábado 18 de julio. Quedan solamente 10 días para celebrar nuestro aniversario patrio. Y también el cambio de mando. Asumirá Keiko Fujimori como la nueva presidenta del Perú. Es la cheverísima.

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0: muchos, muchos pensaban que de repente esta canción la cantaba una integrante de las actuales de La Bella Luz. Pero no. Es una voz que ya no está en la agrupación La Bella Luz, pero dejó la grabación, ¿eh? Parece que la chica se llama Alison Tello. Y lo que me gustó, el gesto de Oscar Junior, que sí, la presentó en el programa Mande Quien Mande, agradeciendo, dijo que ella era la voz de la canción Niña Tonta. Qué bien que valoren el talento.
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0: En la radio cumbia del primer lugar, la que está de aniversario en este mes patrio, la cheverísima, qué buena, Tony Rosao.
2: ¡Ay, qué roche!

0: Rosado y para la gente de José de la Anixa.
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Lorenzo Palacios Quispe Chacalón. Chacalón papá. Chacalón papá tenía un público bien ganado y su voz era agradable. Bueno, la voz de Chacalón Junior no le llega, pero ni mejor no digo, Toma la chéverísima, qué buena. 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

no me falla la memoria, es de Bolivia. Tengo saludo por aquí. Hola, Mati, mándate un saludo. Dice para Cori. Saludo para Cori. Debe ser Corina, ¿no? Pero ella dice Cori. Le manda saludos a sus amigas Yanina, Fiorella y Nicole, que están escuchando la chéverísima, qué buena. Otro saludito por acá dice: por favor, un saludo para la gente de San Ignacio, para la familia Guerrero. Saludo para Johnny, Milton, Fernando y también para David. Está full chéverísima, qué buena. Gracias, San Ignacio. 107.5.

Hoy hay un partidazo. Hoy hay un partidazo, señoras y señores. A las 4 de la tarde se enfrenta nada más y nada menos que Francia versus Inglaterra, buscando el tercer lugar. ¿Quién crees que gane el día de hoy? Muchos apuntan por ahí a Francia. Francia está pagando menos, Inglaterra está pagando más. 4 en punto de la tarde, Y mañana a las 2 de la tarde, el final del mundial, ¿no? Mañana es, ¿no, Eleuterio? Ay, Dios mío. Voy a buscarme un amor. Es la chéverísima, qué buena.

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canción se llama Tú Fuiste Mi Gran Amor. Es tendencia en YouTube. La voz de Makeylee Luján. ¿Qué tal delantera de la Bella Lusa? Chicas guapísimas. ¿Cómo están? Buenos días. Bienvenidos a la siguiente hora de programa. Somos la Chéverísima de Buena, la Radio Cumbia del Nororiente. La canción de Toñito Azabache. Inolvidable.

canción me estaba reclamando hace tiempo. Por favor, prográmate la canción de Ada, llorando tu partida. 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

Oye, está dando la gripe fuerte, ¿eh? Hay mucha gente que está con gripe. Le duele las amígdalas. Y bueno, pues fiebre. Tienen que tener mucho cuidado, ¿ya? Abríguense. Hoy anoche ha hecho bastante calor, ¿eh? Antes de anoche también, o sea, en los días anteriores, bastante bochorno se siente en Jaén, ¿eh? Pienso que a veces quiere llover, ¿eh? Vamos con la agenda de hoy. ¿Quién juega hoy? Continúa la fecha 1 del Clausura 2026. ¿Cuáles son los equipos que se enfrentan hoy? Club Deportivo Moquegua versus Comerciantes Unidos de Cutervo a las 11 de la mañana. Está el local Moquegua. Universitario de Deportes visita a la ADT de Tarma. A la 1 y 15 arranca. Lo veo duro. El ADT de Tarma de local es buenazo. Buenazo.

ADT versus Universitario Uni 15. Atlético Grau versus UTC de Cajamarca a las 3:30 de la tarde. Está el local Atlético Grau. Cusco FC se enfrenta con Alianza Atlético de Sullana a las 6:30 de la tarde. Y como ustedes ya saben, hoy no te lo puedes perder por nada del mundo este gran partidazo. Francia versus Inglaterra. Esta es la Copa del Mundo. Están buscando el tercer lugar, 4:00 de la tarde. Y ya lo sabes, mañana a partir de las 2 de la tarde, ¿quién? Argentina versus España. Jugarán todo por el todo para poder convertirse en el campeón del mundo. Somos la chéverísima, qué buena, la Radio Cumbia del Nororiente, las estrellas de la cumbia. ¿Cuál te parece mejor? ¿De las estrellas o Sonido 2000?

Tenemos que retirarnos ya del programa. Perfecto, muy bien. 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Te lo digo yo, y lo dices tú. Uy, Dios mío. Esta canción es para tomarse unas chelas. Pero lástima que estamos agripados, hermano. No acepto cerveza. Acepto cañacito nada más. ¿Y quién dijo yo? ¿Quién se apunta? Un cañacito no caería mal, para curar esa antipática. Dios los bendiga. Cuídense mucho, pórtense bonito. Bonito fin de semana. Hasta el lunes, Perú.

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0: asustadito. Buenas tardes, ¿cómo están? Hola, chicas, muchachos. Hola, fin de semana con todo. Buenas tardes, Wilson Valladolid les saluda. A través de la número uno, Radio La Cheverísima, qué buena. Desde Jaén, región Cajamarca, nororiente del Perú.
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0: 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Aquí es ahora la única tropical.

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Pablito. Malaya, una bien heladita. Malaya. Un abrazo para toda mi gente linda que nos escucha en diferentes partes del nororiente peruano, en diferentes partes del Perú y del mundo, conectados en alguna de nuestras frecuencias o en nuestra página www.radiolacheverisima.com. www.radiolacheverisima.com.

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abrazo para toda mi gente linda de San Ignacio, la ciudad de la miel, San Ignacio, la provincia ecológica de San Ignacio, ciudad fronteriza. Un abrazo.

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Ustedes saben que cuando uno está enamorado y es correspondido, pues todo marcha bien. Pero cuando no, en la locura uno dice, quisiera cambiar mi corazón. Yo sé que ustedes se saben el coro. Me van a ayudar a cantar, pero fuerte, ¿ok?

0: los cinco también vienen, ¿no? M&M. O Dream Coffee. Aquí está la única tropical de Sechura.
1: Somos la única
0: tropical.
1: Tropical
0: de Sechura. La voz de Carlitos Burgos. Rompiendo los escenarios en todo el Perú. Te burlaste de mí. Saludos a mi gente de Jaén.

Anthony. ¿Cómo le está pasando tu sábado? ¿Cómo está pasando tu sábado? ¿Con quién está pasando? Escríbeme algo, whatsappéame algo. 914-95-39-92. 914-95-39-92.

0: de semana por allá? ¿Cómo le está pasando? Y gente de Bagua, por ejemplo, ahí en Bagua, la calurosa Bagua. Coméntame, gente de San Ignacio, la ciudad de la miel. ¿Cómo está la gente de Jaén?
1: Y a mi hermanos cantando.
0: Caribeños de Guadalupe.

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una radio, recuerdo. Ahí iniciando recién. Y yo les hablaba de esta canción a los hombres de la radio. ¡Oh, ese chichero! Me dijeron. Y resulta que nos enviaban material de Holanda. Radio Netherland de Holanda. Y en el ranking estaba esta canción. ¡Oye, Wilson, ¿dónde tienes tu disco? ¿Dónde tienes tu disco?

0: canción que grabar en la voz de Carlitos Solaluce en los 90, cuando él era el director, era...
1: Ya nos vamos, gracias Perú.
0: El personaje principal, gracias, de Armonía 10. Esa armonía ya no existe. Ahora hay una armonía de los hermanos, los hay.

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de Tres Naciones llega al final. Mañana es la gran final. Pero hoy por el tercer lugar están jugando Francia e Inglaterra. Por primera vez en la historia de los mundiales, Francia recibe 4 goles en el primer tiempo, seguido al descanso 4-0. Pero ahorita, con doblete de Mbappé, Francia ya tiene 3, o sea, 4.

Mbappé es el nuevo goleador histórico de los mundiales. Con tan solo 27 años de edad y con solo 3 copas del mundo, acaba de convertirse en el nuevo goleador. Le ganó a Messi. Messi se queda con 21, Mbappé es el 22.

0: con broche de oro. Nuestra semana, culminamos nuestra participación de hoy, sábado por la tarde.
1: Tú fuiste mi gran amor.
0: Gracias. Si Dios me lo permite, el día lunes 6 en punto de la mañana, con toda la información y los más lindos recuerdos de tu vida. Por hoy, hasta aquí nomás. Gracias, sigan con la chéverísima, qué buena.
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0: fuiste mi gran amor.

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